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0: 7:58 minutos en tu Tropicana.
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las 12 de la noche. 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

Es la una de la mañana. 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

las 2 de la mañana. 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

las 3 de la mañana. 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

0: en esta canción, les saluda a esta hora de la mañana en esta Guaroteca de Tropicana. Todo el mundo necesita amor. Buenos
1: con
0: días.
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0: Por supuesto, estoy en el aire con ustedes desde este momento hasta las 12 del mediodía. Ahí estaremos interactuando con todos los oyentes de Tropicana en esta Guaroteca de Tropicana. Bienvenidos.
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0: Feliz y hermoso sábado, fin de semana con Tropicana. Aquí estaremos precisamente con la emisora de aquí, la emisora de Villavicencio, del departamento del Meta, disfrutando de la buena compañía, los clásicos que no faltan, ya saben, un buen clásico en la Guaroteca de Tropicana, para bailar, para soltar baldosa, para beber, para evitar el guayabo, pero para calmar el guayabo, ¿sí o no? Que Dios les bendiga en este hermoso sábado, fin de semana, guíe cada uno de sus pasos y le llene su vida de paz y salud, y sobre todo de muchas bendiciones. Que hoy abra las puertas de esperanza, fortalezca su fe, conceda la alegría de su corazón en Diosito. Así que, pues solamente usted encárguese en decir amén. Que tenga un sábado maravilloso, lleno de bendiciones, en compañía de papá Dios. No se les olvide orar, eso es lo más importante, Dios. Dios debe estar en cada corazón, en cada situación, en cada momento, ¿listo? No les olvide salir de casa y orar, es lo primero. Cuando abra su negocio, lo primero que debe hacer es orar. Cuando se suba hacia amarillito, también lo primero que debe hacer al subirse en ese amarillito, decirle, Dios, gracias, guíame en todos los caminos, tráeme muchísimos clientes y que la bendición esté acompañada de cada uno de los conductores que van a estar programando su canción favorita a través de la Guaroteca. Bienvenidos, vamos a pasarla bien con todos los momentos, canciones. Los espero con música de Julio Jaramillo, Darío Gómez, Los Pamperos, ¿qué se les ocurre por ahí?

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3: 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Mi momento más humilde lo hace Paola Jara, su más reciente canción, el sábado fin de semana.

0: ¡Ay, ay, ay! 6 de la mañana, 23 minutos. Aquí está la más bacana, Tropicana. Y bueno, vamos a saludar a todos los oyentes a través del WhatsApp de Tropicana que me envían ese mensaje
1: yo
0: bonito.
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0: ¿Cómo les amanece en esta mañana de sábado? Cuéntemelo todo, mi querido Adolfo, hermanazo, bienvenido a Tropicana. ¿Qué tal? Buenos días.
2: Tropicana, Tropicana, la más bacana.
0: ¿Cómo está, negrito?
2: Ayúdenos, ayúdenos a ver quién nos pone atención ahorita en horas de la mañana. Todos los semáforos del anillo vial apagados.
3: ¿Qué?
2: Apagados.
0: ¿Del anillo vial?
2: ¿Cómo? Comience ahorita la hora pico.
0: Mejor dicho. Ay, bendito Dios santo. Bueno, el jefe de movilidad, por favor, a ponerse a trabajar lo más temprano posible. Vea, los semáforos del anillo vial completamente inservibles.
3: ¿Eh?
0: Inservibles. Y es importante esta zona de, bueno, de hecho todas las zonas son importantes en la ciudad de Villavicencio, pero vea, ahí tenemos el complique a esta hora de la mañana para que todos los entes gubernamentales pues estén muy pendientes y atentos a la movilidad del día de hoy, más fin de semana cuando tenemos muchísimos turistas. Es tan necesario los semáforos en toda la ciudad. A ver qué más dice. Buenos
4: días.
0: Yo
4: escucho y comparto Tropicana, la bacana, bacanísima. Harold, muy buenos días.
0: Días, buenos días.
4: Feliz turno para hoy. Me
0: gracias.
4: El disco de los Pamperos. ¿Quién? Muchas gracias.
0: ¿Quién?
4: Feliz turno para todos.
0: Listo, los Pamperos. Ya la voy a buscar a ver si la tengo por aquí, por este ladito.
5: Mucho veo y comparto Tropicana.
0: Aquí nada más. Sí, señor.
5: ¿Cómo vamos? Buenos
0: ¿qué
5: días,
0: dice, negrito?
5: Ahorita, Carito, el porfa,
0: ¿qué pasó?
5: Ahí, paloma del alma mía.
0: Listo.
5: Tropicana, la más bacana y por siempre la mejor.
0: La mejor, la de aquí, la de Villavicencio, la del departamento del Meta. Y quiero que todos los oyentes de ahora en adelante, pues nos digan la de aquí, la de Villavicencio. Listo. Nos vamos a ir culturizando a partir del martes. Así que pilas, la de aquí, la de Villavicencio, la del departamento del Meta. Buenos días.
6: El día de hoy, Jarito, me regala una canción. Todo el mundo necesita un beso. De Guaroteca puede ser. No te pido más, de Lenita Vargas.
0: Listo, no te pido más. Tiririririn. Tiririn, tirin, tirin.
7: Escucho, recomiendo Tropicana, la más bacana. Muchachos, los semáforos del anillo vial.
0: Terribles.
7: Están como el secretario de movilidad.
0: ¿Cómo?
7: Como dijo Jarito, el buen día, buen día.
0: Todo el mundo necesita. ¿Será que el secretario de movilidad ya se levantó? Me imagino que sí. Ya debe estar trabajando para el tema. Así que tengámosle paciencia al secretario de movilidad. A ver, ¿qué más dice? Martica, Marta Consuelo, ¿cómo estáis? Buenos días, ¿qué ha pasado?
8: Tropicana, buenos días. Bendiciones, bendiciones. Hoy me voy con toda la actitud.
0: Esa
8: y latitud. Con todas sus bendiciones.
0: Bueno.
8: A trabajar en las malucas.
0: ¡Epo! Vaya juiciosa, mi amor.
8: Con lo que mi Dios me da en el camino.
0: Listo.
8: Tropicana, los quiero mucho, bendiciones.
0: Gracias,
8: que hoy tengamos un excelente día y estupendo día en Malocas.
0: En Malocas.
8: A trabajar, preciosa.
0: A trabajar, mi hermana.
8: Con la bendición de Dios y con tus oraciones, me va a ir súper bien.
0: Así es. Desde que usted llegue a su negocio, abra su negocio con la bendición de Dios, le va a ir muy bien, mi amor. Yo sé por qué lo digo. 6 de la mañana, 26 minutos. Aquí estamos.

0: eso. Ya preparadísimos porque se viene algo bien bacano, bien chévere. 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
0: Bien preparadísimos, porque ya, desde ya, llegó el momento de sacar a pasear la creatividad y la ternura de nuestros peluditos, hombre, de Tropicana. 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Venga, hey Harold, voy a registrar a mi peludito. ¿Cómo se llama su mascota? Y de una vez lo vamos registrando automáticamente a través de el WhatsApp. Sin embargo, el link está en nuestras historias de WhatsApp. Listo, en nuestras historias de WhatsApp está el link para que pueda participar y pueda registrar a su peludito. Voy a saludar a más oyentes esta mañana de Tropicana que están dispuestos a programar una canción de la Guaroteca. ¿Qué dicen por acá los oyentes de aquí? Buenos días.
2: Oye, ojalá, papi. Buenos días. Parcelita, la cancioncita.
0: ¿Cuál sería?
2: Súmalo, papi. Súmalo.
0: Súmalo, papito. Hágale, ya le vamos a enviar entonces el súmalo, papá. A ver, ¿qué más dice? Buenas.
3: Turi, por favor, del restaurante Doña Chela, de Acacías Meta.
0: Dice Edwitar, ¿bien o no? Ah, restaurante. Ah, bueno, me ha saludado hace ratico.
3: Jarito. Señor. Buenos días, aquí de Acacías Meta, papá, para saludarlo. Grandioso programa con la canción del teléfono, Rodolfo Icardi. Gracias, bueno, bendiciones para todos ustedes, Tropicana, la más bacana, bacanísima.
0: Bacanísima, ya viene el teléfono, mi hermanazo.
3: Restaurante Doña Chela de Acacías Meta.
0: Listo, ahí saludamos a Doña Chelita. A ver qué más dicen por acá, buenos
4: tropicana,
0: días.
4: Tropicana, la de aquí, buenos días.
0: Sí, señor.
4: Dios los bendiga.
0: ¿Cómo va?
4: Que sea un excelente día para todos, con el 154.
0: Listo, mi hermanazo, los amarillitos que no faltan, los de aquí.
5: Amarillito que se respete, lleva Tropicana.
0: Aquí la de Villavicencio, de ahora en adelante vamos a hablar así, ¿no? Culturizarnos de manera la de aquí. La más bacana pasa la historia, mi hermanazo. Ahí les cuento buenas noticias, ¿no? A ver, a cambio
6: bonitos. Buenos días, familia Tropicana, la más bacana, como
0: la de aquí, sí, Jarito, señor.
6: El gigante de la radio acá en Villavicencio.
0: Muchas gracias.
6: Tropicana, la de acá es mejor que la de allá.
0: Eso.
6: Entonces, buenos días, Tropicana, por favor. Me gustaría escuchar el medallón.
0: El medallón.
6: De los rivales, por favor.
0: Listo.
6: Ya que soy el bajista y me gusta escucharme ahí acá en la emisora.
0: Listo, mi hermanazo.
6: Un abrazo. Tropicana, la más bacana.
0: La de aquí.
6: Acá, mejor que la de allá.
0: Sí, señor.

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1: Es la música de Arely Senao en Manos Ajenas, no, en Tropicana, la de aquí. 6:45, la más bacana de esta ciudad.
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1: Bien, estaré con ustedes hasta las 12 del mediodía, así que preparadísimos para seguir escuchando y programando sus canciones favoritas en la de aquí, Tropicana. Vamos a ver qué dice. Buenos días. Feliz mañana.
3: Tropicana, más bacana, bacanísima. Muy buenos días, Harold Vargas.
1: Buen día.
3: Dios lo bendiga.
1: Amén, muchas gracias.
3: Lleno de bendiciones, éxitos.
1: Sí, señor.
3: Para usted y todos los suyos y para todos los oyentes de Tropicana, más bacana, bacanísima. Desde el barrio San Benito.
1: Desde San Benito.
3: Harold Vargas, me arregla la predestinación de Aire Vigor.
1: Uy, gracias, qué palazo. Listo, mi negro, ya viene predestinación a esta hora en Tropicana. Buenos días.
4: Muy buenos días, papi.
1: ¿Qué dice? ¿Qué dice?
4: Calles de Villavicencio, papi.
1: Listo.
4: Oiga, mi viejito, una canción. Entrega de Grupo Niche. Apenas pueda, listo, papá. Dios me lo bendiga. Bendiciones.
1: Pero mi hermanazo, tiene que programarme una canción de la Guaroteca. Listo. De la Guaroteca, porque pues son canciones tropicales. Salsa clásica. Pero esa clásica que, mejor dicho, escuchaban nuestros abuelos, ojalá palos. Temas que se escuchan en todo lado, mi negrito. Si quiere, le pasamos la canción más tardecito. ¿Listo, papá? Todo bien. Usted sabe que aquí está la de aquí, señores. Tropicana, buenos días.
5: Harold. Buenos días. Yo escucho y comparto Tropicana, la más bacana, bacanísima. La de aquí de Villavicencio. Harold, por favor, limoncito con ron.
1: Limoncito con ron.
5: Listo. Gracias. Bendecido día.
1: Bendecido día también para ti, mi querida hermosa Jane, y a todos los que escuchan la más bacana Tropicana, que están sus mejores canciones.
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1: Gente Verde me llama. 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
0: ¿Quieren conocer la canción que les tengo a continuación? Atención, hay que subirle el volumen a su Tropicana porque la canción que les traigo es esta. La siguiente, señores.

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4: 6:59.
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4: 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Con Tropicana tenemos las 7 en punto.
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0: mejor factura a las 7 de la mañana, 9 minutos. Estamos arrancando una hora de buena música. Buenos días, buenos días, buenos días. La más bacana, bueno, la de aquí les saluda a esta hora de la mañana.
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0: Vamos a saludar oyentes, ya saben, está habilitada la línea en este mismo instante, 311-46-3899-3, para que me dejen ese mensaje, esa nota de voz, me digan desde dónde reportan sintonía, cómo amanecieron, cómo les amanece, si ya tomaron ese tintico cerrero. Tropicana, les acompañamos. Buenos días. ¿Quién está por ahí? Buenos días.
2: Buenos días, buenos días. Desde Granada Meta, me regala la canción. Ese muerto no lo cargo
0: ese
2: yo.
0: Ese muerto no lo cargo yo. Listo. Oiga, quiero saber, quiero saludar a una people que a esta hora nos está escuchando desde muy lejos. Desde muy lejos, a ver por acaso me pierde el mensaje. Bueno, dice Tropicana. La de aquí, saludos desde Primavera Bichada, con la canción El Tinto y los Caballos. La canción se llama El Café y los Caballos. Nada más y nada menos de Jorge Guerrero, ya viene en camino para estarla escuchando. Así que un abrazo para Andrés Molletón. Ahí está escuchando Tropicana desde Bichada, Primavera Bichada, escuchando la de aquí. Qué chévere, muchas gracias a todos los oyentes que están en Tropicana. Buenos días.
3: Hola, buenos días.
0: ¿Qué dice?
3: Aquí escuchando Tropicana.
0: Sí, señor.
3: Yo veo, escucho y comparto Tropicana Estéreo. Marito, agüita de coco.
0: Agüita
3: ahí para recordar viejos tiempos.
0: Hágale, mi hermanazo, ni que estuviéramos bravos, hermano. 7 de la mañana, 11 minutos. Es la música que suena aquí en Tropicana.

0: Ahí está la música, nada más y nada menos que los embajadores del vallenato en Tropicana, la más bacana de Tropicana, la de aquí, exactamente a las 7 de la mañana, 21 minutos. Aquí estamos desde muy temprano, madrugándole a todos los oyentes que están por ahí escuchando en este momento desde diferentes lugares del departamento del Meta. A esta hora solicitan una ambulancia, señores, una ambulancia se solicita en este mismo instante. En el antiguo Kai Katama, ahí nos envían un accidente que sucedió hace pocos minutos. Pilas pues, estamos viendo en este momento el video. Exactamente, bueno, no alcanzamos a percibir muy bien. Hay dos personas involucradas en este accidente que solicita ambulancia en este mismo instante en el sector de vía Kai Katama, antiguo Kai Katama, que nos están informando los oyentes y la más, la de aquí, exactamente, 722. Vamos avanzando con más música en esta guaroteca de Tropicana, sin antes saludar a los oyentes que dejan su mensaje. 311-4638-993. Vamos a saludar al viejo Willy.
1: Yo escucho, veo y comparto Tropicana, la más bacana, bacanísima. Muy buenos días, Harold. Muy buenos días a todos. Harold, regálame una cancioncita.
0: Señor.
1: La fiesta de Pilito del Gran Combo de Puerto Rico.
0: Listo,
1: muchas
0: papá.
1: Gracias. Y de ñapa, hay fuego en el 23.
0: Listo, papillo. Estamos bailando con la guaroteca de Tropicana, aprovechando también. Mañana van a estar las canciones de Bailando con las Viejitas. Ahí vamos a estar Miller Rivera. Va a estar Miller Rivera poniendo sus clásicos para que no se lo pierda. A ver, ¿qué más dicen por acá los oyentes de Tropicana? El viejo Leito, buenos días, la de aquí.
2: Amigo Harold, el hombre gigante de la radio.
0: Sí, señor.
2: Y de Tropicana, la más bacana, la de acá, porque es mejor que todas las de allá.
0: Listo.
2: Harold, una pregunta.
0: Señor.
2: ¿Cómo estará la movilidad hacia Restrepo y Pumaral?
0: Listo.
2: Porque anoche había como que había un paro de taxistas, sí, ahí a la salida de Restrepo.
0: Sí.
2: Entonces, quién sabe si cómo estará la movilidad. ¿Qué te has sabido?
0: Pues mi querido Leito, hasta el momento no se ha reportado que haya sido continuo el paro. No sé si de pronto algún oyente me quiera respaldar en esa información importante de los viajeros que están a esta hora transitando por esos sectores. Que nos cuenten cómo está la movilidad mientras va sonando la buena música a las 7 de la mañana, 23 minutos.

0: Pussy Queen. Esta canción se llama Nuestro Secreto. A las 7 de la mañana, 37 minutos, 7:37. Aquí estamos en Tropicana, la de aquí, entregándoles muy buena música en la Guaroteca de Tropicana.
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0: Atención para todos los amantes de los peluditos, de los garritos, de los gatitos, de los perritos, de los gatitos, de los perritos, de los gatitos. Mucha atención para todos los amantes de los peluditos que les encanta, que tienen una mascota. Ahí escuchando Tropicana, esta es la emisora de los peluditos. 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
0: 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Voy a saludar más oyentes. ¿Qué me dicen en esta mañana? Buenos días.
3: Buenos días.
0: ¿Cómo estáis?
3: Yo escucho, veo y comparto Tropicana, la de aquí. Del Bochica y del Meta.
0: Eso, muchas gracias.
3: Jarito, Dios te bendiga, un bendecido y hermoso sábado. ¿Qué te digo? Contenta porque nos estás alegrando las mañanas. Por favor,
0: esa es la idea.
3: Los triples de Lisandro Mesa, gracias, Dios te bendiga. Un Amén. Saludo especial para el Bochica número
0: Bochica.
3: Uno.
0: Un abrazo para el Bochica, el número uno. Ella, mañana vamos a estar con toda la música tropical, listo, no se desconecten. Vamos a estar ahí bailando, solo bailoteo, para que se vayan conectando con la bailoteca de Tropicana. Miller Rivera, desde las 6 de la mañana, porque los veo que están muy guapachosos. Debe ser porque hoy es sábado, fin de semana, ¿sí o no?
4: Hola, ¿qué tal? Muy, pero muy buenos días, viejo Harold. Yo escucho Tropicana, la de aquí, la de los Llanos Orientales.
0: Eso, me gusta.
4: Tropila de aquí, Jarito, déjeme escuchar, por favor, que estamos en Festival Llanero Pan de Pobre, Walter Silva, por favor.
0: Listo,
4: buen día,
0: vamos,
4: bendiciones aquí desde mi trabajo.
0: Hágale, mi hermanito, ahí lo acompañamos en su trabajo. 7:41 en esta Tropicana, la de aquí.
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0: Y es que lo cierto es que nos queremos. El viejo Walter Silva es ahora en Tropicana a las 7 de la mañana, 50 minutos, 150. Es momento de seguir saludando más oyentes, a ver qué me dicen en la más bacana Tropicana. Bueno, la de aquí, exactamente. Desde hoy vamos a cambiar el chip. Desde hoy nos vamos a intercambiar a la de aquí, señores. Sorpresas bien bacanas, bien chéveres, bonitas que vienen para Tropicana 99.3. A ver qué dicen.
1: Muy buenos días, mi querido y adorado Harold.
0: La hermosa.
1: Día sábado. 10 de este mes.
0: Ay, ¿qué pasó, mi amor? A ver, ahora
1: te
0: sí.
1: Te pido, por favor, si fuera posible, te mando 3 discos para ver si tú decides colocarlos, uno bailable. Y el primero es El Juego de la Vida con Daniel Santos. El segundo es Amor Fue Video, Tito Cortés. Ódiame de los Visconti. Tango Negro de Alcia Costa. Y el bailable es Qué Rico Bugalú, la 33. Dios le bendiga y le guarde por este servicio que nos prestas. Tú decides si los colocas seguido o los dejas para después. Muchas gracias.
0: Pero, por favor.
1: Dios te bendiga y te guarde en tus brazos. Tu santo manto, te protege a todo, pedir tentación, todos te escuchan a los que no también, este
0: miserable.
1: Dios bendiga y guarde.
0: Amén. Oiga, qué bonito mensaje, mi amor. Dios te bendiga, te voy a poner la canción de una vez.

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1: 7:59.
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0: 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Facilito para que empiecen a participar, señores. A saludar oyentes, aquí en Tropicana, buenos días.
2: Tropicana, la más bacana. Hola, Jolito, muy buenos días.
0: ¿Cómo están? Buenos días.
2: Escuchándola desde las 5 de la mañana aquí en mi trope amarillito. Jolito, nos coloca la canción, sí, de El Ciclón, de Rodolfo Icardi. Gracias, Jolito, feliz día.
0: El Ciclón, de Rodolfo Icardi. Listo, mi hermanazo, a ver qué más dice.
3: Tropicana, un accidente grave aquí en la vía Catama, en el cruce hacia el terminal, antiguo país de Catama.
0: Desde muy temprano.
3: Ahí tres ambulancias, ahí quién sabe qué pasaría, está como grave la vuelta.
0: Sí, señor, de hecho, a través de nuestras historias de WhatsApp, alcanzan a ver el accidente. Ahí tenemos el video de la persona o dos personas que fueron involucradas en ese accidente, pero ya en este momento está la ambulancia prestando los primeros auxilios. Según lo que nos cuentan algunos testigos, es que no hay fallecidos. Gracias a Dios no hay fallecidos, solamente lesionados. Dos personas comprometidas en este hecho de tráfico que a esta hora se presenta ahí por el antiguo Caicatama.
4: Eso sí es música.
0: Eso es música, sí, señora. Esto sí es música sabrosa. Solamente escucha a través de Tropicana. Buenas.
4: Buenos días, Harold. Dios me lo bendiga.
0: ¿Cómo estáis?
4: Un favor. Mi madrecita linda está de cumpleaños hoy.
0: Listo, la vamos a saludar.
4: Alba Pastora Mondragón.
0: Albita.
4: Para ver si me le hace un favor. Me le regalas la canción de Diomedes Díaz. De feliz cumpleaños para mi madre linda. Que Dios me la guarde, me la bendiga, me la cura con la sangre de Cristo. Muchísimas gracias, Harold. Dios me lo bendiga.
0: Pero para ella y a todos los que están de cumpleaños, les vamos deseando feliz cumpleaños a cada y a todos los oyentes, a cada persona.

0: Así que feliz cumpleaños para todos.
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0: Y que los cumplan, pero muy, muy, muy, muy feliz. Deseamos todos aquí en Tropicana, la de aquí, la más interactiva, la más, mejor dicho, la más de todas. 8 de la mañana, 16 minutos. Vamos avanzando con...

0: ¡Ey, pariencico! Ahí está la música del llano, aquí, en la de aquí, señores, Tropicana. Ya tenemos en Colombia las 8 de la mañana, 26 minutos, 8:26, es Tropicana, entregándoles buena música en esta guaroteca. Este servidor les acompaña en este momento.
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2: Escuche, Rotundo Tropicana, la más bacana, bacanísima, Jarito, buenos días.
0: ¿Cómo estás, amor?
2: Mi pequeño gigante, Dios me lo bendiga, gracias por estar ahí. En el cañón de Tropicana, la más bacana, bacanísima, Jarito, ¿me puede hacer un grande favor? Me voy a pegar el disco Pepito Cortés, Reconciliación, que es Sintonía aquí del barrio San Luis. Muchísimas gracias, Dios me lo bendiga.
0: Listo, mi amor, Samuitito Corteños. El día de hoy, además que es un artista de renombre que ha dejado muy buenas canciones y todo el tema. Dice, ya salgo del trabajo, las mías. ¿Cuáles eran las tuyas?
3: La de aquí de Villavicencio. Harold, por favor, limoncito con ron.
0: Ah, limoncito con ron. Listo, ya vamos con limoncito con ron de una vez. Vamos a ver qué más dice. Buenos días.
2: Tropicana, muy buenos días, Haroldito. Su merced, con su corazón tan grande, nos pueden colaborar a alguien que tenga una silla de ruedas. La abuelita se nos falló. Piden salud, Cecilia. Eso es una vereda entre Villavicencio y el Casanare, donde hace un año sufrieron la catástrofe del terremoto. La abuelita se cayó y hicieron una cirugía de cadera, pero la familia es muy humilde, no tienen para una silla de ruedas. A ver si alguien de buen corazón tiene una para donar. Les agradezco, Harold, gracias. Dios los bendiga, Tropicana.
0: Listo, mi amor. Te vamos a archivar de una vez para que el próximo martes estemos muy atentos y podamos gestionar esta bonita labor. ¿Listo? Saben que la emisora de Tropicana es diferente, que ayuda a la gente.
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0: Muy bien, ¿qué más dicen? Buenos días.
4: Harold, buenos días. Ambulancia para el antiguo CAI de la Avenida Catama.
0: Eso fue hace ratico, mi hermanazo. Muchas gracias por ese reporte que nos habían enviado los oyentes desde muy temprano, haciéndonos llegar de ese accidente que ya lo ven a través de nuestras historias de nuestro WhatsApp. Ahí pueden ingresar.

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0: Que viva Harold, señores. Aquí en esa Santa Bárbara bendita de Celina Rutilio. A esta hora en Tropicana, sus clásicos son los que suenan y valen la pena escuchar a través de la Guaroteca de Tropicana.
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0: Rápidamente vamos saludando a todos los oyentes, porque tengo cantidad de oyentes que me están quedando por ahí. A las 10 de la mañana arrancamos los durísimos trends para que no se lo pierda. Dice por acá, buenos días, Harold, para un saludito de cumpleaños. Hoy 10 de octubre para mi hija Juliana Valentina, que está en Pachaquiaro con su esposo. Feliz cumpleaños, Dios les bendiga, muchas bendiciones. Vamos a saludar a Jorgito, viejo Jorge Ruiz, a esta hora en Tropicana. Jorgito, ¿bien o no? Buenos días.
2: Buenos días, Tropicana.
0: Cuéntemelo todo.
2: Hay un accidente ahí bajando el surtimayorista.
0: Otro.
2: Carro con moto.
0: Mejor dicho.
2: El de la moto, pues no se está moviendo nada.
0: Ay, Dios.
2: Entonces necesitan ambulancia ¿listo? Urgente.
0: Ambulancia, entonces recuérdeme, ¿en el qué sector?
2: Bajando el surtimayorista.
0: Surtimayorista, pero ¿en qué? En el centro, listo. Bien, papá.
2: Sí, señor.
0: Bajando el surtimayorista, muchas gracias, mi hermanazo Jorgito, que nos informa en este momento que hay un accidente, requieren ambulancia a esta hora de la mañana. Pilas a todos los amigos de las ambulancias, requieren un segundo accidente, porque ya habíamos reportado el del antiguo CAI Catama, donde dos personas fueron involucradas, y este es otro accidente nuevamente, por Dios. Así que pilas, porque la persona de motocicleta no se está moviendo, entonces pues requiere de atención urgente. Y pues ahí lo estamos comentando con Tropicana. Pilas, ambulancia a esta hora, señores. ¡Tropicana! Bajando por el surtimayorista, es lo que nos comentan los oyentes. Accidente a esta hora de la mañana. ¿Qué más nos dicen los conductores? Buenos días.
3: Buenos días, viejo Harold. Se necesita ambulancia urgente.
0: ¿Por dónde?
3: Aquí bajando por el éxito vecino.
0: Ah, bueno, listo, el mismo.
3: Exactamente, en el jet.
0: Listo. Ahí mismito requiere ambulancia, mis queridos. Ya me comentan que ya la móvil, me acaban de escribir. Dice, ya va la ambulancia en este momento. Listo. Es lo que nos están informando. Bueno, vamos a avanzar con buena música mientras ustedes siguen ahí reportando la sintonía a través del 311-4638-993. Nos vamos con esta canción de Nampa y nada más de Jory Rivera. Se llama Perdóname, su más reciente lanzamiento.

0: mucho baile, mucho baile, mucho baile. Es la Guarateca de Tropicana. Así es como suena sabrosa. Aquí está la musiquita bien bacana en Tropicana. La de aquí, la de Villavicencio, la del departamento del Meta, la de los emprendedores, la de los panaderos, la de aquí, la de cada uno de los taxistas, los amarillitos.
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0: Ya tenemos en Colombia las 8 de la mañana, 48 minutos. Es tiempo de avanzar con más canciones de lo que nos dicen los oyentes. ¿Qué se van a solicitar? ¿Qué se van a programar? Cuéntemelo todo, mi hermanazo. ¿Qué pasó, Carlitos? ¿Qué pasó, Carlicho?
2: A ver, acá de suceder en Ciudad Milenios, vía a Charrascal.
0: ¿Qué pasó por allá?
2: Particular con moto, necesitan ambulancia urgente.
0: ¿Dónde? ¿En qué sectores?
2: Acaba de suceder en Ciudad Milenios, vía a Charrascal.
0: Bueno, ahí está.
2: Particular con moto.
0: Vamos a ver el video en este momento del accidente que se presenta en el sector que nos dice el oyente en ese mismo instante, donde requieren ambulancia también urgencia. Ya van 3 accidentes que nos han reportado hasta el momento los oyentes. Y sí, se alcanza a ver efectivamente lo que sucedió hace pocos minutos. Vea pues, un vehículo particular con una motocicleta. Ave María, por Dios, accidentes por todo lado. Hay que tener mucho cuidado a la hora de transitar, señores. ¿Qué más nos dicen por acá? Buenos días.
3: Muy buenos días, Tropicana, la más bacana. Reportando excelente sintonía desde la ciudad de Bogotá. Y me podría complacer con el tema del bailador. Y también con José de los 50 de Rosalito. Muchas gracias, feliz día para todos.
0: Están pidiendo guapachosamente el día de hoy. Qué chévere, eso me gusta. Porque mañana vamos a estar de bailoteca para que no se lo pierda. Con todos los éxitos para bailar con Mile Rivera desde las 6 de la mañana. Y el próximo lunes vamos a tener el gran especial de Luis Alberto Posada contra todos los artistas de la música popular. Así que pilas, deben de estar bien conectados con Tropicana. Buenos días.
4: Tropicana, ya se mueve el siniestro de abajo del circuito mayorista. Entonces, ya pase, se moviéndose el señor.
0: Listo, ya, pues gracias a Dios, porque estábamos preocupados de que nos habían informado que la persona accidentada no se movía. Dice el señor de parte de... Bueno, ya voy a leer ese comentario que me enviaron un mensaje, una carta prácticamente. Súper larga, ¿qué más me dicen los oyentes? Dice, muchas gracias por escuchar los audios. Gracias a ustedes por enviarnos esas notas de voz. A ver, ¿qué más dicen? Buenos días, por acá, buenas tardes.
5: Buenos días, Tropicana, la más bacana, bacanísima. Los saludo, Andrés, aquí desde la ciudad de Medellín, escuchándolos en la aplicación.
0: María, hombre.
5: Y bueno, mañana bastante, bastante mojada, lluviosita, nubladita aquí en la ciudad de Medellín. Y un saludo para toda la gente linda de Villavicencio en sus fiestas del Festival Llanero, en Acacias, en el Festival del Retorno. Que la gocen, que la pasen bien. Obviamente nostalgia de no poder disfrutar del festival.
0: Sí, claro.
5: De la joropera Colfer. Uh-huh. Pero bueno, yo sé que son fiestas muy bonitas y que uno nunca las olvida y que las siempre las mantiene en lo alto. Con la canción La Esquina de los Rayos.
0: La Esquina.
5: Un saludo para mi tía Nelsy, que está allá en el municipio de Vistahermosa, donde llegan los 99.3. ¡Qué potencia tiene esta emisora! ¡Qué potencia tiene esta frecuencia en la señal de los 99.3! Chao, Tropicana, la más bacana, el señor Harold. Tropicana, la más bacana, bacanísima.
0: Bacanísima, no, ¿saben por qué? Porque es la de aquí, señores. La de aquí, la del departamento del Meta.
1: ¡Tropicana!
0: Y prepárese, lo voy a invitar en ese momento porque Teresa de Romazón le hizo una mala jugada. Se equivocó Teresa de Romazón. Para los que no conocen a Teresa de Romazón, van a ingresar ya mismo a través de nuestro Instagram. @TropicanaVillavicencio. @TropicanaVillavicencio o TropiVillavo. Perdón, @TropiVillavo. Van a buscarnos en este momento en Instagram porque Teresa de Romazón se le fue la mano con Andrés Palencia.
1: ¡Wow!
0: Sí, señores, casi lo iba dejándose gatón al muchacho.
1: ¿Qué?
0: Así que vayan a ver de una vez a través de @TropiVillavo. Vayan a dejar el comentario, darle like y se iba pasando Teresa de Romazón con el dire Andrés Palencia. Cosas que pasan y solamente pasan en Tropicana.

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0: 9:04.
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0: 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Ya tenemos las 9:04.
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0: en Tropicana. Se llama Ironía, a las 9 de la mañana, 14 minutos, 9 y 14. Es la música que a esta hora tenemos presentando en la Guaroteca de Tropicana.
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0: Desde muy temprano estamos de Guaroteca y ustedes disfrutando de la programación perfecta. Darío Gómez, Luis Alberto Posada, todos los artistas, Armando Hernández, Pastor López. Todos sus éxitos están sonando en este mismo instante para que usted también programe una canción bacana en Tropicana. ¿Listo? Ya saben, Tropicana es la de aquí.
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0: Quiero contarles que en este mismo instante acabo de subir un video. ¿Ya se dieron cuenta de lo que le pasó a Andrés Palencia? Hombre, pobrecito. Teresa de Romazón se pasó con Andrés Palencia. Si usted no sabe qué le pasó a Andrés Palencia, ya mismo puede ingresar a nuestro Instagram, @tropivillavo. O si usted es amante de TikTok, puede ingresar como Tropicana Villavicencio. Listo, cualquiera de las dos redes sociales, o si no en Facebook, también estamos ahí publicando nuestro video, lo que le pasó a Andrés Palencia. Pobrecito Andrés Palencia, pobrecito. Así que vayan a verlo, a dejar su comentario. El que ya lo haya visto, me deja un like a través del WhatsApp de Tropicana. Déjeme like el WhatsApp, dígame sí, ya. Ya lo vi, está bueno, está feo, está maluco, qué pobrecito mal, Andrés Palencia, ¿qué me le pasó a Andrés Palencia? Allá lo esperamos a ver a través de @tropivillavo. ¿Listo? Van a dejar un mensaje, un comentario, puede escribir ahí en el video, puede escribir Guaroteca, Guaroteca, y lo voy a saludar en este mismo instante. ¿Listo? A todos los que están dejando su comentario, su like. ¿Qué me dice por acá? Dice buenos días. Buenos días. Estoy agregando también a la gente que está por ahí conectada desde muy temprano. A ver, ¿qué me dice?
2: Yo escucho, recomiendo Tropicana, la más bacana. Muy buenos días, viejo Harold. Dios lo bendiga.
0: Buenos días, amigazo.
2: Volcamiento de vehículo.
0: No jodas.
2: De Sacas en el kilómetro 49. Vía Puerto López, entre Pompeya y Pachanquiaro, a la hora.
0: Bueno,
2: sin heridos.
0: Otro accidente, mejor dicho. ¿Qué está pasando el día de hoy? El suculento accidente, dice por ahí. Estamos viendo en este momento el accidente en el sector de Pachanquiaro. La gente tenga paciencia porque ahí hay paso a un carril a esta hora para todos los viajeros. Tenga mucha

0: semáforos en la ciudad de Villavicencio, exactamente en el anillo vial, no estaban funcionando, así que mucha precaución, por favor. Si ya están funcionando, me lo comenta también.
1: Están a la mapa, están a la cañísima.
0: Buenos días,
1: Jarito.
0: ¿Cómo estás?
1: ¿Puedes regalar la mesa del rincón?
0: Ay, gracias,
1: mesa. Muy amable.
0: Listo, amor, ya viene la mesa del rincón y muchos éxitos que ustedes solicitan a través de 311.
2: Buenos días, Tropicana.
0: Buenos días.
2: Jarito, dame un favor, regálame la canción de los legendarios, La Quita Sueños.
0: La Quita Sueños. Listo, papá, eso viene en camino, a ver, por acá, por este lado, a ver, ¿qué me dicen? Tropicana, la más bacana, a ver, ¿qué me dicen?
3: Tropicana, la de aquí, la de aquí.
0: Eso, la de aquí.
3: Tropicana, la más bacana. Harold, me va a hacer un favor.
0: Cuéntame.
3: Qué pena que me... que como que cambie ahí
0: el panorama.
3: El programa de la
0: Listo,
3: música,
0: no
3: era que usted me haga un favor.
0: Cuéntame.
3: De saludarme a Julián Sabogal, que está cumpliendo años. Que Dios me lo bendiga. Que siempre sea el joven que es, echado para adelante. Y que feliz cumpleaños, que lo queremos mucho, lo estimamos mucho acá en el trabajo. Reportarle también a sintonía acá el piqueteador caqueseño, la séptima, la esperanza.
0: Eso.
3: Julián, feliz cumpleaños.
0: Viejo Julián, feliz cumpleaños de parte de Tropicana y todos sus amigos.
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0: Así que celebre lo bonito, mi hermanazo. Y a todos los que están de Happy Birthday to You, un abrazo enorme. 9:18 es la mañana bacana en Tropicana.

0: juega para no dejarme joder. Eso lo dijo Andrés Palencia, pero... Andrés Palencia dijo, yo vivo en la juega para no dejarme joder de Teresa Ramazzoni. Ahí tuvo su vaina. Los que ya vieron el video saben de qué les estoy hablando. Los que no lo han visto van a ir ya una vez a través de nuestro Instagram o nuestro TikTok, arroba tropivillavo, o si no en TikTok como Tropicana Villavicencio. ¿Ya lo vieron? ¿Ya lo vieron o no lo han visto? Cuéntemelo todo. Pobrecito Andrés Palencia, lo que le pasó. ¿Ah? Pobrecito Andrés Palencia. Teresa de Romazón es muy malvada. Dios mío.
1: Tropicana, Tropicana, la más bacana, la más bacana, la de aquí, la de aquí.
0: Buenos días.
1: No, nada, saludarlos, Dios los bendiga, feliz día desde el amarillito.
0: Eso, mi hermanazo, los amarillitos escuchando la más bacana. Bueno, los amarillitos escuchando la de aquí, Tropicana.
2: Amarillito que se respete, lleva Tropicana.
0: Nos vamos a estar cambiando a la de aquí, señores. La de aquí, la del departamento del Meta. Ya saben cuál es, Tropicana, ¿sí o no?
3: Tropicana, Tropicana, la más bacana. Buenos días.
0: ¿Qué dice Julito?
3: Harold, buenos días.
0: ¿Cómo está?
3: Julio César Aquila y Jesús Carlos de Guaroa.
0: Listo, mi hermano.
3: La musiquita de Dame tu Mujer, José, y los cuentos,
0: dime que venden, listo, mi hermanazo, ¿todo bien? Oiga, los que ya se vieron el video, bien. Los que no lo han visto, en nuestro estado de WhatsApp también está el link. Solamente le pinchan ahí y van a ver lo que le sucedió a Andrés Palencia. Pobrecito el muchacho.
4: Tropicana, la más bacana, bacanísima, la de aquí. Claro, buenos días.
0: Buenos días.
4: Una bienvenida a todos los turistas.
0: Sí, señor.
4: Para ver el Festival Internacional del Coleo.
0: Señor.
4: Claro, por favor, me complace con Llanura. Aquí está su hijo.
0: Llanura.
4: Tropicana, la más bacana, bacanísima.
0: ¿Listo?
4: La de aquí.
0: La de aquí, mi negro.
5: Tropicana, la más bacana, la de aquí.
0: Eso.
5: Jarito, Jarito.
0: Dímelo.
5: Un saludo muy especial a la vecina Nancy. La vecina más bella de la cuadra. Que Dios la bendiga. Uy. Y que nunca cambie. Por favor. María Teresa tiene ganas de cumbiar de los 50 de Joselito.
0: Listo.
5: Dios te bendiga.
0: Ya vamos a ir con un doblete, Tropicana, porque ustedes están solicitando harto de los 50 Joselitos. Bueno, está bien. Amerita, porque desde octubre suena como si fuera diciembre, señores.
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0: esa raya Alfredito Gutiérrez en Tropicana, la de aquí, la que les acompaña a esta hora de la mañana con la buena programación de la Guaroteca.
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0: Ya se fueron a ver el video, si no lo han visto, vayan a través de arroba tropillao, hombre. Lo que le pasó a Andrés Palencia, espero no le pase a ninguna persona u otra, porque es una mala experiencia, la verdad.
2: Claro, buenos días.
3: Buenos días, Tropicana La Matatana.
0: Buenos días.
3: Chino de los mandados, si se puede.
0: Listo,
3: una llenerita, una llenerita, hasta ahora la mañana. Yo escucho y recomiendo Tropicana La Matatana. Bacanísima.
0: Pero por supuesto que puede, mi hermanazo. De una vez, porque estamos en modo llanero, así que un abrazo para todos los amigos que nacieron en esta bonita tierra, en este departamento bello, hermoso.
3: Claro, buenos días.
0: Buenos días.
3: Buenos días.
0: Sí,
3: un favorcito.
0: Sí,
3: chino
0: de
3: los mandados, si se puede.
0: Ah, listo. Él ya lo va a reproducir.
4: Tropicana. Buenos días. Buenos días, un feliz y bendecido día.
0: Carmencita, ¿cómo estás?
4: Que Dios lo bendiga y todo. Ay, no, esa Teresa, cómo es de mala gente. ¿Cómo le iba a hacer eso a Valencia? Más bobito. Y le ha pedido un consejo a ella. No, o sea, me imagino que Valencia hoy no amaneció. Hoy amaneció sin mirar ni siquiera un cu. No, no, qué pecadito. Aprovechadísima a Teresa. No,
0: sí, me hizo muy reír. Bien, pasa.
4: Me hizo reír y mis condolencias para Valencia. Ay, Dios mío, qué pecadito. Mira, gordito, me haces el favor.
0: Dime, amor.
4: Y me colocas la canción Condenada a Morir.
0: Condenado
4: Gracias,
0: a morir.
4: Un abrazo, listo. Buen día.
0: Listo, no les olvide poner el nombre del artista, ¿listo? Condenado a morir.
5: 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Amanecí completito.
0: Amanecí completito. Voy a seguir parrandeando.
5: Tropicana, Tropicana, la mejor. Un saludo especial ahí para el pequeño gigante.
0: Aquí estamos.
5: Él le dio Harold, lamento Guayquirí, lamento Guayquirí.
0: Ustedes me van a hacer
5: Tropicana, la mejor.
0: Van a hacer un especial de música llanera. Ay, María, Dios mío.
6: Nacieron en esta bonita tierra, en este departamento de Bello, hermoso.
0: El color amarillo, listo. Me han pedido hace rato de los 50 Joselitos. Los 50 de Joselito. Vamos a hacer un doblete de Tropicana, ¿les parece? Porque me han pedido hartas canciones de los 50 Joselito, porque pues prácticamente.

0: música de nada más y nada menos que Walter Silva, el chino de los mandados en Tropicana. Es el momento de cerrar la Guaroteca por el día de hoy, porque mañana llega la Bailoteca de Tropicana. Para que no se lo pierdan desde las 6 de la mañana, y el lunes estaremos con el gran especial, tú sabes, papi, ¿cómo es? Especial de Luis Alberto Posada. Vamos a saludar oyentes, buenas.
1: Tropicana, la más bacana, sí. Buenísima. Yo soy Hedy y quiero que me haga el favor y me regale con la canción del viejo del sombrerón.
0: El viejo del sombrerón.
1: Tropicana, la más bacana, bacanísima. La escuchamos de noche y también de día.
0: Uy, pero qué saludazo. Uy. Mejor dicho, así es que me gusta, con la emisora de aquí. La...

0: Señorita, ¿a la orden la llevo?
1: No, gracias. Estoy esperando al viejo del sombrerón.
0: ¡Uy, Yucuta! ¡No me diga! ¡Qué viejo tan afortunado!
1: ¡Ay, llegó, Bea!

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0: las 10 de la mañana, un minuto. Aquí arrancamos los durísimos que juega, que interactúa con todos los sentimientos de cada uno de los oyentes. Hoy, ¿cómo amanecieron? ¿Cómo amanecieron? ¿Contentos, felices, enérgicos, enamorados, apasionados, entusiasmados? Pobrecitos, hay algunos que por ahí están entusiasmados, que los dejó la novia, la esposa, que le pusieron los cachos, porque uno nunca sabe. A veces se le pone a uno los cachos, uno sin saber, sin enterarse, y cuando uno se entera en camino, con ese baldado de agua, uy, Dios mío bendito, y ahí es donde uno empieza a destaparla de una vez. Por eso vamos a estar comprometidos con todos los sentimientos, cada uno de los sentimientos de los oyentes de Tropicana. ¿Cómo está su corazón en este momento? Cuéntemelo ya mismo a través de su nota de voz en el 311-4638-993. Me van a decir con nota de voz: hey, yo estoy con el corazón contento, feliz, o estoy con el corazón un poquito entusado, me rompieron el corazón. Todo lo que me quieran comentar, aquí estaremos para escucharlos, mis queridos oyentes, los taxistas amarillitos, todos los que están en la buseta colectiva, los que están en el negocio, los que están en diferentes lugares escuchándola de aquí. En unos segunditos vamos a estar desde el municipio de Casillas. Se fue el Dire para Casillas. Sí, señora, ahí como lo oye, el Dire se fue para Casillas. Estará en la reinauguración de uno de los sitios más prestigiosos de Casillas, para que estén muy pendientes, porque va a entregar premios. Así como lo oyen, va a entregar premios el día de hoy en esa reinauguración del Centro de Servicios Banderas. Ahí estaremos ubicados, mostrándoles y presentándoles, por favor, los durísimos tres en Tropicana.
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1: El durísimo de Ciérvalo, pues. La

0: ver, es importante para mí. Ahí está Arely Senao, la reina de la música popular en Tropicana, la de aquí. Estamos en los durísimos, durísimos trends, acompañándoles hasta las 12 del mediodía, así que preparados, porque ya estamos acompañados del Dire, que está en las casillas. Vamos a saludar a esta hora de la mañana. ¿Cómo sigue, Direxito de los ojitos, por favor? Estoy preocupado por usted, la verdad.
1: ¿Por qué?
0: No sé, los ojitos, de pronto.
1: ¿Cuáles ojitos? ¡Ay!
0: Los ojitos que tenía.
1: ¡Ay, Dios mío! Creo que la gente vaya ya a nuestro Instagram, @tropivillao, Facebook, Tropicana Villavicencio, y en TikTok, Tropicana Villavicencio. Oiga, Teresa me ha hecho una. Ave María, Dios bendito. Teresa, ¿usted por qué me hace esto? ¡Teresa! Ah, ¿verdad que no vino hoy? No vino. Hoy Teresa no vino. Pero la verdad, quiero que ustedes vayan de una vez, @tropivillao en nuestro Instagram. Es más, pueden ir al mío también, @AndrésValenciaDJ. @AndrésValenciaDJ. Ahí les compartí el video también, donde Teresa de Romazón me hace una. Si ustedes lo quieren ver, vayan de una. @tropivillao. Muchacho, los saludo a esta hora de la mañana desde Acacías, la de aquí, Tropicana. Sí, señores, la del llano, la de Acacías, neta. 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Con Tropicana 99.3, la emisora más bacana, bacanísima. Vamos a estar acá hasta las 12 del mediodía presentando los durísimos tren. Más tenemos artista en vivo, así que esto va a estar muy bueno, muy chévere. Desde aquí los esperamos con Tropicana, la emisora más bacana, bacanísima, la emisora diferente. La de aquí, la de Acacía, la de Villavicencio, la del llano, es Tropicana.
0: Hombre, pues qué bueno, y ya es momento de seguirles presentando más canciones. Llega el durísimo de la esperanza y el durísimo que no supero, señores. ¿Quieren escucharlos? A esta hora suban el volumen a su Tropicana en esta mañana.
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0: 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Vamos con el durísimo de la esperanza, ahora sí.
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0: mí diré, arranca, arranque o no.
1: Arranca, arranca, arranca, arranca. Casillas, a Casillas, a Casillas, a Casillas, a Casillas. 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Está Tropicana, la emisora más bacana, bacanísima, la emisora que yo escucho, veo y comparto sobre la 23. 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somos la de aquí, claro, la del Llano, la del Meta, la de Villavicencio, la de los Llanos Orientales, la de la Media Colombia es mi Tropicana, la de aquí, así que desde el Centro de Servicios Banderas lo espera la emisora más bacana, bacanísima, Tropicana.
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0: Esa canción que te hace recordar el amor que no pudo ser. Los Martínez, se llama Descarada, suena.

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0: Que ya tenemos en Colombia a las 10 de la mañana, 34 minutos, 10:34 son los durísimos trends. Y estamos en este momento con el direct del municipio de Casillas también, disfrutando de los durísimos. En esta mañana bien chévere, bien bacana, como Tropicana. Ustedes también pueden reportar la buena sintonía a través del 311-46-38-99-3. Aquí estamos en la más bacana Tropicana, 10:34 por ahora. Quiero contarles que vamos a tener nada más y nada menos que este próximo 24 de octubre en el Centro Comercial Rosa Blanca. Vamos a estar con los peluditos disfrazados para que ustedes aprovechen. Hay varias categorías para que ustedes puedan participar y les estoy enviando el link a cada uno de los oyentes. Los que van a participar en este mes en el concurso de disfraces de peluditos, pues ahí nomás es que me escriban a través del 311-4638-993. Les envío de una vez el link y se van registrando. Las categorías son las siguientes: mejor disfraz de perro y gato, la mejor comparsa, el más creativo y también el que haga el disfraz con elementos reciclables. Así que prepare ese disfraz bien, bien creativo para ese peluito bien bonito. Solamente aplica para perrito y para gato. Pilas, ojo, no se les puede olvidar perrito y gato. ¿Listo? Ahí está. Solamente me escriben a través del 311-46-38-993 y ahí yo les voy enviando el link para que puedan participar, ponen sus datos, el dato del peludito y ya, empiezan y nos vemos el próximo 24 de octubre. Está el dire por ahí, Andrés Palencia. Bueno, hasta el momento no está por ahí, entonces...
2: Siempre estoy acá.
0: Yo sé, mi perrito.
2: Firme como la mancha del plátano, papá. Firme.
0: ¿De qué va a disfrazar esta vez a su peludita?
2: La voy a disfrazar de Chucky.
0: Mejor dicho.
2: Y yo voy a ser Freddy Krueger.
0: Freddy Krueger, no, chéverísimo.
2: ¿Y usted qué se va a disfrazar, Jarito?
0: No, todavía estoy pensando, yo de pronto...
2: ¿No me dijo ayer que de paleta?
0: El martes me voy a disfrazar. ¿Me van a dejar
2: que de paleta?
0: No, de paleta no, para chupar todavía no.
2: O de vergajo. No, ¿verdad que usted me dijo que de bombombún?
0: Del emoji que este que envía uno, ese emoji moradito, que...
2: De diablito.
0: ¿Quién es jibre? ¿Cómo es que se llama ese...?
2: De diablito.
0: No, no. El diablito no, de ese que
2: de
0: berenjena.
2: De berenjena. Aquí la tengo la berenjena yo. Bueno, aquí estamos en la Casillas. 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
2: Y normal, de lunes a viernes, ¿cómo pueden encontrar las personas que quieran ir a hacer? Papi, un abrazo, bendición, mi hermanito. Un abrazo, mi rey, ahí con la familia, escuchando Tropicana, la Papacana, que es chévere. El servicio, normal. 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
2: Muchas gracias a esta hora. Por acá tenemos nada más y nada menos que el viejo Joan. ¿Cómo está, papá? ¿Bien o no?
5: ¿Y qué tal, Pale? ¿Cómo estás? Buenos días. ¿Cómo va todo?
2: Hermano, bien, bien. Lo veo que está cada día creciendo más en la lucha, porque la música es eso, ¿sí o no? Perseverar, insistir, persistir y nunca desistir, porque el que desiste, papi, de una vez, el sueño se le queda ahí.
5: Así es, Pale, gracias a Dios, ahí venimos dándole fuertemente a la música popular, gracias a Tropicana, la más bacana, que la verdad me ha empujado muchísimo en sus eventos, a Jairito Maturana, que venimos bien, y ahí estamos dándole duro. Este fin de semana que pasó estuvimos acá en Acacía, en la discoteca Hugo, gracias a Dios.
2: Bacano, chévere. ¿Cómo lo pueden seguir? ¿Cómo lo pueden encontrar en sus redes sociales? Si de pronto ya hay canal de YouTube, la gente para que entre, para que vea quién es Joan en este momento y diga, ah, ok, claro que sí.
5: Sí, Pale, me pueden encontrar en Instagram y en TikTok como Joan Santos Rayal Piso 9, en nuestro canal de YouTube como Joan Santos Music y en nuestra fanpage Joan Alexander Santos, para ahí me encuentran, para que todo el mundo vaya, me siga, conozcan de mi historia y de la música y de mi voz con la que quiero marcar a toda Colombia.
2: Vea, papá, y vamos a hacer algo bien bacano, vamos a hacer un acapelazo en este momento para toda la gente que escucha los durísimos Tren de Tropicana, la emisora más bacana, con Joan Santos. ¿Qué dice, papá? ¡Suéltelo!

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1: Johan Santos a esta hora con Tropicana 99.3 en lo durísimo Strand. 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Esta Tropicana, emisora más bacana, bacanísima en esta mañana.
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1: Muy bien, aquí está la más bacana Tropicana, a las 10 de la mañana, 49 minutos. 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Llega el momento de escuchar el Durísimo de la Calle, señores. 10 de la mañana, 50 minutos en Tropicana.
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0: disfrutándolo al máximo con todas las buenas canciones, jugando con los sentimientos de los oyentes. Es buena oportunidad, ¿no?
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0: Cuando digo que estamos jugando con los sentimientos de los oyentes, no es en mala forma, ¿no? No me van a tildar ahí, que cómo así que usted juega con mis sentimientos. No. Aquí estamos con los diferentes estados de ánimo de los oyentes de Tropicana. Si amanecen entusados, aquí hay canciones para los enterados, entusados. Si amanecen contentos, felices, hay canciones para la gente feliz, alegre, entusiasta. Todo el tema. No sé si por ahí está el diré Andrés Valencia, que hoy estamos desde Acacia, ¿sí o no? Ahí está desde Acacia.
2: Me cogieron con la chupeta en la boca.
0: Mejor dicho. Ah.
2: Ahora sí.
0: ¿Que está chupando?
3: Yo también quiero.
2: ¿Quiere bombón?
3: Chupeta.
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2: 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Está Tropicana 99.3, televisora Mopacana, bacanísima. Oiga, no sabíamos que nos querían, que nos quieren tanto acá en Acacias. 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Dios mío, bendito. 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

0: Es la más reciente canción de Paola Jara, se llama Mi Momento, a las 11 de la mañana, 20 minutos, 11:20. 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

0: Mejor dicho, ahí está esa canción que me gusta, me encanta. Jason Jiménez al lado de Nico Hernández, se llama Bandido Retirado. El Tropicana 11:31. En ese momento nos vamos de una vez para el municipio de Acacia. Me imagino que debe estar haciendo un calor infernal, mi querido Dire.
1: Está como para quemarme el sol, Harold.
0: Señor, está pero.
1: Sí. Para una piscina. El sol está hoy como para quemarme, Harold.
0: Sí, señor. ¿Sabes cuál? No.
1: Harold, aquí cuéntamelo. 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
2: Nilet, ¿cómo están?
1: Nilet, no joda, ella es paisana mía de Barranquilla, ajá, yo soy de la costa pero del Magdalena Medio, Nilet.
2: Magdalena Medio.
1: Magdalena Medio, y la dorada calda, mi amor. 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
1: 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Son las 11.

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1: 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Lavan su carro o le hacen algún arreglito a su vehículo o lo dejan parqueando. 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
0: La verdad yo se lo recomiendo porque es un municipio hermoso, bello, de los municipios que le debo yo al departamento del Meta, este, Acacías. Yo, la verdad, tendría algo acá en Acacías.
1: ¿En Acacías?
0: Y diría en Acacías, la verdad, sí.
1: Ah, bueno. Entonces,
0: es como si fuera un barrio de Villado.
1: Correcto, estamos súper cerquita y además damos mucho, mucho trabajo.
0: Muchas gracias, Jamie. 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Hoy, como siempre, en los grandes puntos. Y hoy, desde aquí, desde Acacías, desde el centro de servicio Banderas, donde lo pueden encontrar todo en los durísimos tren de Tropicana.
2: 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La canción.

0: ¡Sí, durísimo del desquite! La canción que le pondrías a ese que no te supo valorar.
1: Nos vamos a desquitar con esa canción de Pastor López. Eres bien bonita, mi amor, pero muy mentirosa. ¡Uy! Ahí están los durísimos tres.

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2: 11:56.
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0: en Vallenata, se llama Obsesión, este clásico en Tropicana del Vallenato. Los voy saludando por acá en Tropicana en este sábado, fin de semana.
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0: En pleno almuerzo, por acá los voy acompañando en pleno fin de semana.

este fin de semana con muchos trancones en la ciudad de Villavicencio por todo lado, pero hay que tener paciencia. Es un fin de semana muy movido y aquí vamos a estar acompañando a todos los oyentes con toda la programación que trae este fin de semana, así que prepárense porque de verdad viene mucha música. También los oyentes que se quieran reportar de una vez, los que me quieran contar cómo está este fin de semana, cómo reciben este sábado, este 10 de octubre, están descansando, están trabajando, están viajando, por qué lugar a esa hora nos van escuchando, así que repórtese de una vez al Tropi WhatsApp 311-4638-993.

como si fuera diciembre con los Brede Tropicana. Y mañana lo estaremos mucho más, porque mañana recuerden que vamos a estar de bailoteca navideña. Desde las 6 de la mañana estaremos azotando baldosa, así que aquí estamos.

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1: 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Entonces, bueno, ahí vamos a estar muy pilas, muy pendientes, los oyentes de Tropicana, que tengan su peludito, que tengan su gatico, y dicen, oiga, yo quiero participar con Tropicana, hay muchas sorpresas. Aquí de una vez les voy a estar enviando el link para los oyentes. Para los que dicen, tengo mi peludito, yo me quiero inscribir con Tropicana. De una vez lo pueden hacer. Hola, por acá.
2: En otra ocasión los sacaré, porque pues sí que es difícil, porque que yo vi una avenida, es complicado para salir.
1: Ay, ay, ay, mi amor, pero todavía tenemos tiempo para el oyente, para Gladys, todavía tenemos tiempo, mi amor. Es el 24 de octubre que vamos a tener este gran evento para nuestros peluditos, para nuestros gaticos. Así que ahí les voy a estar enviando el link para que ustedes se puedan inscribir. Bueno,

dos minutos, aprovechando este sábado, fin de semana con Tropicana. Oiga, ya vengo por acá a hablar con los oyentes, los que me quieran reportar a esta hora, ¿cómo está la movilidad? ¿Cómo se va moviendo Villavicencio en pleno sábado? ¿Será que sí tenemos trancones en la ciudad de Villavicencio? ¿Será que sí está congestionada Villavicencio? Bueno, voy a poner por acá a nuestro

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1: Me gusta ese fin de semana porque está bien movido, fin de semana con fiestas por todo lado, no solamente en el departamento del Meta, sino en toda Colombia tenemos fiestas. Así que hay que aprovechar al máximo este fin de semana, este sábado.
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1: Quiero escuchar por acá a los oyentes a esta hora que me ayuden a reportar movilidad. De paso, quiero recordarles también, hablando de movilidad, hay una vía importante que va a tener unos cambios, por lo menos los fines de semana, para que ustedes lo tengan en cuenta, los oyentes.
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1: Pero antes de eso, quiero por acá escuchar a los oyentes. ¿Qué me reportan de movilidad? Buena tarde, hola por acá, buenas.
2: Tropicana, Tropicana, ayuda, ayuda.
1: ¿Qué pasó,
2: en
1: mi vida?
2: En el Hotel Rosado no hay luz y hay un trancón terrible. Nadie da vía, quedamos completamente atascados acá.
1: Ay, ay, ay. El tema del corte de servicio de energía se estaba presentando por algunos sectores acá en Villavicencio. Acá precisamente teníamos corte prácticamente desde las 12 y hasta las 12:34 minutos. Entonces, es lo que está pasando en algunos sectores de Villavicencio. Hola,
3: Tropicana, muy buenos días. Tropicana, para ver qué pasa con los agentes de tránsito que no están pendientes por la avenida del Llano. Todos los semáforos desde Confren están sin energía, no hay servicio de semáforos. Y hay un mierdero de trancón y carros metiéndose en contravía. ¿Dónde están los azulitos?
1: Por favor. Manifiesten. Sí, señora, están por acá poniendo quejas a los oyentes de que no están los señores agentes de tránsito. Es que está caótica Villavicencio hasta ahora.
4: Tropicana, Tropicana, la más bacana, bacanísima. Todos los semáforos fuera del servicio en el...
1: A ver, espérenme por acá.
4: Lo que es desde la Chevrolet hasta la brigada, fuera servicio todos. Tropicana, la más bacana.
1: En algunas partes.
4: Bacanísima.
1: Se está presentando esta situación. A ver por acá, buenas.
5: Eso la pasada, esos semáforos está. Sálvese quien pueda, que pase primero. No hay ni tránsito. Todos los tránsitos están en la avenida 40, frente al Hotel Esteral, organizando a los niños que van a empezar a bailar joropo. Pero por aquí en ningún semáforo hay un tránsito.
1: Bueno, ahí está solicitando, señores de agentes de tránsito. Eso es lo que está pasando a esa hora en cuanto a movilidad en Villavicencio. Hola,
6: muchachos, por acá. Muchachos, ¿qué pasaría que se fuera luz en toda la ciudad? Los semáforos no sirven. ¿Dónde estarán los agentes de tránsito, por favor? Gracias.
1: Eso estaba pasando. Bueno, aquí en este momento ya llegó el servicio de energía porque duramos prácticamente 34 minutos sin servicio de energía. No sé ustedes de pronto a esa hora si ya tienen servicio de energía, el tema de los semáforos.
4: Tropicana, la más bacana, la que escuchan toda la semana, la única. Para felicitar al señor alcalde, el secretario de movilidad. Todos los semáforos fuera de servicio. ¿Dónde están los agentes de tránsito que nos ayudan a controlar el desorden de Villavicencio?
1: Eso es lo que está pasando ahí.

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1: 12:55.
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0: música sabrosita que nos dice, oiga, está el fin de semana, está muy movido el fin de semana. Mañana tendremos bailoteca navideña. Si esta canción está sonando bien bacana en Tropicana, ¿cómo será mañana desde las 6 de la mañana que arranca la bailoteca? Hasta las 2 de la tarde estaremos de bailoteca, así que prepárese por favor, aliste pareja. Mañana lo quiero bien tempranito azotando baldosa. Por favor, bien tempranito a las 6 de la mañana vamos a estar azotando baldosa con los oyentes, con la gente de Tropicana, porque les digo una cosa, ya estamos en los bre.
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0: Le cuento una cosa, estoy viendo por acá mensajes, está saturado el Tropi WhatsApp de Tropicana. Oiga, mucho trancón, se me saturó por acá el WhatsApp y es debido a eso, a los trancones que está presentando Villavicencio en estos momentos. Quiero escuchar por acá a los oyentes. Carlitos, mi amor, ¿cómo está? Un feliz mediodía, hola.
2: Hola, Mile, buenas tardes. Dios la bendiga, Mile. Aquí el semáforo de la Chevrolet y de Alcalá Motos está fuera de servicio. Hay mucho vehículo ahí. Una congestión vehicular para ver.
0: Hay que tener mucha precaución este fin de semana. Muy movido, mucho trancón en la ciudad de Villavicencio. Hay que estar dateados. A ver por acá, buenas.
3: Bacana, bacana, bacanísima. Milenita, ¿cómo se mueve Villavo?
0: ¿Cómo
3: de
0: vivía?
3: Milagro, de milagro. Hay luz, todos los semáforos apagados. Y ni un señor de tránsito por ahí para un remedio siquiera. Tengo un cólico y no me dan nada ni para el estómago. Y con esos trancones me tocó darle baño al carro.
0: Ay, ay, ay, no me digas.
3: Y Milenita, esto, qué tristeza y tener cara de hacer fiestas con este pueblo como está, porque duélale que duele a Villavicencio, es un pueblo. Pueblo, el solo problema del acueducto nos hace pueblo y todas estas vagabunderías de los gobernantes es lo que nos hace pueblo.
0: Ay, ay, ay, mucho trancón en Villavicencio. A ver por acá, ¿qué más nos reportan los oyentes? Hola.
4: Yo escucho Tropicana, recomiendo Tropicana. Oigan, Tropicana, qué tristeza, a lo bien. Hay mucho tráfico, pero los semáforos ya bajito a la Chevrolet están dañados. Lo único que están medio regulando son los muchachos que limpian los panorámicos. Qué tristeza. Y alcalde, el secretario de movilidad, esta mañana lo estaban arreglando, pero quién sabe qué arreglarían. ¿Ah? Los semáforos de ahí del semáforo de la Chevrolet abajito. Yo escucho Tropicana, recomiendo Tropicana.
0: Un abrazo, mi amor. Me están diciendo por acá, taco en el cruce del cementerio. Está movida Villavicencio, mucho trancón. Por acá también nos están solicitando agentes de tránsito para el cruce de John Pan. Dicen por acá, los semáforos están dañados. Los únicos que hacen control vehicular son los muchachos limpiavidrios. A ver por acá, ¿quién más nos reporta? A ver, por este ladito. Mucho reporte de movilidad. Está congestionada Villavicencio. Los oyentes a esta hora que van reportando en Tropicana.
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6: Yo escucho y recomiendo a Tropicana las bacanas, bacanísimas. Mile. Ojalá los de tránsito se mosqueen, reaccionen rápido. Todos los semáforos en Villavicencio están fuera de servicio. Me tocó hacer una vuelta grandísima al anillo vial Never, antiguo hotel rosado hasta Cofren y subiendo hasta La Magra, Never. En el centro, Never.
0: Uy.
6: Y 7 de agosto y estoy por aquí, por el sector de Alcosto y también. Está caótico por todo lado y trancón. Llénense de paciencia.
0: Por
6: respiren
0: favor.
6: Respiren profundo. Menos mal que es sábado. Relájense. Les doy un consejo, que se relajen. Pero que sí, los agentes sí deberían de estar moscas. Aunque eso no va a pasar. Gracias, Mile.
0: Bueno, aquí nos vamos enterando en Tropicana de cómo está Villavicencio hasta ahora. Ustedes que están ahí por las diferentes rutas de la ciudad y se dan cuenta, y como dice el oyente, paciencia.
7: Milenita, buenas tardes.
0: ¿Cómo está mi vida?
7: Buenas tardes. Vea, a la muestra un botón. ¿Por qué era que se está haciendo el paro? Vea. No hay alcalde aquí, vea. Los semáforos todos dañados. Esta avenida ya no está impasable. Está muy, muy 0-0. Y sí, no hay señor. Ni una gente de tránsito. Yo lo bendiga.
0: Me dice por acá alguien, es que no hay servicio de energía, ¿cómo quieren que funcionen los semáforos? Sí, eso es verdad, no hay servicio de energía en estos momentos, no sé qué está pasando, pero pues también si estamos pasando por una situación de esta, la idea es que estén los señores agentes de tránsito ayudando en una situación de esta, teniendo en cuenta que estamos en un fin de semana muy movido, con fiestas incluidas, pues al no tener servicio de energía, pues lo que se espera es que al menos hagan presencia los agentes de tránsito, mi amor. Andresito, por acá, hola.
5: Mire, buenas tardes. Yo escucho, me comiendo Tropicana, la más bacana. Mire, Amarillo, no hay luz.
0: Exacto.
5: Está colapsada la avenida de la carretera del frente del Centro Comercial Rosa Blanca. 00.
0: No está caótico Villavicencio, sin servicio de energía prácticamente desde la 1 de la tarde. Estamos sin servicio de energía en gran parte de la ciudad de Villavicencio. No hay semáforos y simplemente pues el servicio, simplemente se está pidiendo la ayuda por parte de los señores agentes de tránsito para que ayuden un poquito con Villavicencio, que está caótica la movilidad a esta hora.
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0: Pongámosle un poquito de música, un poquito de sabor a este sábado, a este mediodía que nos está recibiendo con tremendos trancones en Villavicencio. Está caótica la ciudad, nos queda simplemente tener paciencia, porque como dicen por ahí, del afán no queda sino el cansancio.

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1: Para todos los oyentes de Tropicana, ya lo saben, mañana desde las 6, pero de la mañana. Ahí estaremos en la bailoteca de Tropicana, así que preparen la natilla, preparen los buñuelos. Alístese, mejor dicho, con el parejo, porque mañana vamos a estar desde muy temprano.

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fin de semana de las grandes voces de la salsa, una leyenda de la salsa, Roberto Roena, Tropicana. 1:44 minutos, se sigue reportando caótica Villavicencio, sin servicio de energía. ¿Qué pasaría con el servicio de energía? Ya prácticamente estamos por completar 2 horas sin servicio de energía en la ciudad de Villavicencio. ¿Quién sabe qué daño sería? Viendo por acá la página de la ENSA, todavía no se ha visto reporte para poder saber, informar a los oyentes de Tropicana qué pasaría con el servicio de energía en la ciudad de Villavicencio. Aquí vamos a estar muy al pendientes. Hablando del servicio de energía, hablando que Villavicencio está caótica en estos momentos también, lo reportan un accidente de tránsito en el kilómetro 1 vía Puerto López. Así que si usted está viajando en estos momentos, si va hacia ese sector, aquí nos van reportando también el tema de accidentes, situaciones que se van presentando a esa hora. Más exactamente, en el kilómetro 1 vía Puerto López, ahí se presenta un accidente. 1:45.

0: caleña. Así como esta canción, muchas, muchas canciones mañana vamos a tener desde las 6 de la mañana en la Bailoteca Navideña de Tropicana. Así que se van preparando los oyentes. Vamos a estar soltando baldosa desde muy tempranito con los Fred de Tropicana.
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0: Tengo muchos oyentes por acá que me están preguntando qué pasó con el servicio de energía, qué pasa que no hay luz en gran parte de la ciudad de Villavicencio. Estaba viendo por acá las redes de la electrificadora del Meta y ellos dicen lo siguiente: informamos a nuestros usuarios que debido a los daños ocasionados por las fuertes tormentas de ayer se presenta una falla en las líneas de transmisión que alimentan la subestación Barzal, afectando los circuitos asociados a esta zona desde el mediodía. Claro, porque imagínense, prácticamente desde las 12 del día estamos sin servicio de energía. También están informando que las cuadrillas técnicas ya se encuentran en sitio, pues trabajando para reparar la infraestructura y restablecer el servicio a la brevedad posible. Entonces esperemos que así sea, ¿no? Ya están informando un reporte que dejaron a través de las redes sociales hace exactamente 6 minutos por parte de la electrificadora de Meta. Bueno, el día de ayer tuvimos fuertes lluvias en Villavicencio. También se ha estado informando a través de las redes sociales de la electrificadora de el impasse que se tuvo con el servicio de energía, sobre todo para la gente del Ariari. La zona del Ariari se ha visto afectada también por el servicio de energía. También enviaron por ahí un comunicado donde estaban pues hablando del personal operativo de la electrificadora del Meta, que estuvo pues trabajando durante la noche enfrentando el barro y las difíciles condiciones climáticas para restablecer el servicio de energía en la zona del Ariari cerca de las 12:30 de la noche. Eso quiere decir que ha estado un poquito afectada toda esta situación en el servicio de energía, las lluvias que ha ocasionado además que no tengamos servicio de energía en estos momentos en gran parte de Villavicencio. ¿Ah? La 55 en Tropicana.
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1: Para los que están conmigo desde las 12 del mediodía y los que van llegando a esa hora, Tropicana, una feliz tarde, buen sábado, fin de semana con Tropicana. Toda la música que nos gusta. Toda la música para bailar, para disfrutar, para pasar este fin de semana que ha estado diferente. Fin de semana sin energía en gran parte de Villavicencio. Fin de semana con tema de semáforo sin servicio. Fin de semana con algo de lluvia por acá en algunos sectores. Fin de semana diferente, ¿cierto? Pero bueno, aquí vamos a alegrar.

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0: se acaba de presentar un fuerte accidente. Están pidiendo, por favor, servicio de ambulancia frente al Centro Comercial Rosa Blanca de Amarillos. Ahí está un accidente en estos momentos. Es lo que nos van reportando los oyentes a esta hora y también nos están informando de otro accidente que se acaba de presentar. Oiga, está movida Villavicencio en esta tarde. Muy movida con el tema de accidentes que me dicen por acá el oyente, los que están reportando a través del 311-4638-993. También nos están reportando accidente en Fresilandia, en el cruce. Una moto golpeó a un señor, al parecer una persona de la tercera edad, y se requiere también ambulancia. Accidentes que nos van reportando los oyentes a esta hora en Tropicana. Está movida esta tarde, Dios mío, ¿ah? Muy movida Villavicencio, trancones por todos lados, sin servicio de energía, accidentes.
1: 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Fuerte accidente donde se va a celebrar lo de los peluditos y los gaticos.
0: Sí, señor, gracias, mi amor, por tu reporte de sintonía y también por informarnos de este accidente de tránsito que se acaba de presentar. Bueno, realmente son dos accidentes. El primero que le estoy mencionando es frente al Centro Comercial Rosa Blanca. Ahí están solicitando un servicio de ambulancia urgente. Servicio de ambulancia. Otro accidente también en Fresilandia, ahí en el cruce. Una moto golpeó a un señor de la tercera edad y se requiere ambulancia. Aquí les vamos reportando a los oyentes situaciones que se van presentando en la ciudad de Villavicencio en este fin de semana. Muy movido. Y la verdad, pues el llamado también a la gente que sea prudente. Fin de semana movido también. Un fin de semana de mucho corre-corre. Un fin de semana de exceso de velocidad. Así que hay que cogerla suave para evitar ese tipo de accidentes.

Los hombres también rompen el corazón, descarada. Alex Martínez, el vallenato con sentimiento que suena en Tropicana a las 2:44 minutos, 2:44 a esa hora. Yo escucho, veo y comparto Tropicana con la de aquí es Tropicana, la emisora que los va acompañando en esta tarde, una tarde pasadita de lluvia por algunos sectores, un clima suavecito apenas, porque imagínense sin servicio de energía, por lo menos en algunas partes de Villavicencio sigue el corte de fluido eléctrico, así que hay que tener paciencia, un fin de semana muy movido, pero un fin de semana también para

las 6 de la mañana. Hacer un domingo diferente, un fin de semana que nos trae mucha música. Mientras vamos pasando situaciones en la ciudad de Villavicencio, por acá sigo recibiendo reporte por parte de los oyentes. Me está diciendo por acá alguien: sin servicio de energía en el barrio El Triunfo, estamos sin luz desde el mediodía, mi amor. Prácticamente toda Villavicencio en estos momentos está reportando que no hay servicio de energía, hay unas fallas, pero según ha reportado los señores de la ENSA, ya están trabajando en eso. Esperemos a ver. 255

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0: música de mi época, seguramente la música de la época de muchos oyentes que a esta hora van escuchando Tropicana. Oiga, qué buen tiempo. Ustedes, pero esta música uno la escucha y dice, ay, me estoy volviendo viejo, ¿ah? El tiempo está, mejor dicho, volando, el tiempo está haciendo de las suyas, tremendos clásicos de Sandy Papo. Música también que vamos a escuchar después de las 5 de la tarde en Súbele, Súbele el volumen a Tropicana.
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0: Quiero por acá saludar a los oyentes, a la gente que se quiera reportar, a los que me digan que a esta hora van escuchando Tropicana, si van en el trancón, en esos trancones tremendos. Yo creo que este fin de semana más de uno le va a salir canas, y es que ya no le salieron canas con esos trancones tan tremendos en Villavicencio. Más de uno debe tener canas, pero recuerde que entre más canas, pues más ganas. 3:11 minutos en Tropicana, los que están a esta hora también llegando a la ciudad de Villavicencio, mucha gente que está modo fiesta, fantástica esa fiesta, modo fiesta, fin de semana con puente incluido, fin de semana donde todavía los chicos de la escuela están disfrutando de pequeño descanso, semana de receso que hemos tenido, así que un fin de semana muy movido, no solamente para Villavicencio, sino para toda Colombia, ¿no? Diferentes sectores que la gente busca para viajar, para descansar. Y no podemos olvidar que Villavicencio, el departamento del Meta, es de esos lugares que la gente siempre quiere visitar, que vienen por acá y los esperamos con los brazos abiertos en este fin de semana con Tropicana, en este 10 de 10. Así me sale por acá el calendario, vea, 10 de 10, día 10 del mes 10. Y viendo por acá precisamente el calendario, estaba viendo que nos faltan aproximadamente 7 fines de semana antes de que llegue diciembre. O sea, 7 fines de semana nos quedan para disfrutar de los Dreads Tropicana, y ya después vamos recibiendo el mes anhelado que a todos nos gusta, el mes de...

0: Tropicana. El primer oyente por acá, el primer oyente que me diga una canción de los Breves Tropicana, se la voy a sonar de una vez. En la de aquí, Tropicana.
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0: Un oyente que me diga cuál canción de los Breves Tropicana. De una vez por acá, no corran tanto, por favor, que se me fatigan, se me enferman con notica de voz. Primer oyente, oyente que de una vez me deje notica de voz, le voy a colocar su canción de los Breves. De una. Tengo por acá nuestro anillito de Pastor López, pero vamos a hacer la sección por acá con los oyentes. A ver, por acá, Andrés me dice guayaba madura. Mi amor, pero con notica de voz. A ver, por acá, por este ladito. A ver, aquí,
2: mire,
0: hola.
2: Mire, las cuatro fiestas de Diomedías.
0: Uy, de una. Suéltelo.
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0: Eso es lo que le dicen los amigos a la mujer. Suéltelo para que salga este fin de semana. Suéltelo para que se defienda. A ver, por acá, hola.
3: Que se va la vida. 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
0: Así me gusta, tío. Es una canción con sabor a diciembre. Un Breve Tropicana.
4: Hola, Mile, buenas tardes. Yo escucho y recomiendo Tropicana, la más bacana. El ausente de Pastor López.
0: Mejor dicho. Es que se bailan ustedes por acá. Nos vamos con esta. Vea, el primer oyente que me dejó notica de voz es el que se gana esta canción. De una vez, mi amor, completica para que la baile con Tropicana.

muchos vallenatos seguramente que son los preferidos de los oyentes, pero yo creo que si en algún momento hiciera un mano a mano entre Tarde lo conocí y Una hoja en blanco de Omar Geles, se pondría complicado. Hay que tener en cuenta ese mano a mano porque son dos canciones que de verdad son infaltables en la programación de Tropicana. Dos muy buenos vallenatos. 3:27 en Tropicana. Abrazo por grandote para todos los oyentes, para toda la gente bacana que a esa hora nos va acompañando en la casa, en el taxi, en la buseta. Los que van llegando por acá a Villavicencio, los que van saliendo de la ciudad, pequeño descanso, merecido descanso, desconectarse un poquito de absolutamente todo, disfrutar de la familia, de eso se trata, ese fin de semana que trae este puente incluido. Así que bueno, aquí lo vamos acompañando en Tropicana.

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perderse la programación que trae Tropicana en este fin de semana larguito, pero sustancioso, como dicen por ahí, fin de semana con mucho movimiento por acá en Villavicencio, en el departamento del Meta. Aquí como siempre los vamos acompañando a los oyentes, a los que nos escuchan, a la gente que nos sigue también a través de nuestras redes sociales. Si no nos sigue todavía, puede ir ya mismo a través de @tropivillavo en Instagram, Tropicana Villavicencio en Facebook y en TikTok. Y si nos quieren reportar sintonía también, aquí estamos, 311-46-3899-3, aprovechando de toda la música bacana en la de aquí, Tropicana. ¡Tropicana!

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0: Show con el ojo abierto. Esa es Tropicana, Tropicana, a las 4 de la tarde con 9 minutos. Hablando del ojo abierto, vea que quiero por acá preguntarle a los oyentes. Tuvimos un mediodía muy caótico en la ciudad de Villavicencio. Ustedes saben también el tema de servicio de energía. Fiestas en la ciudad de Villavicencio, pero a esa hora, siendo las 4 de la tarde con 9 minutos, por acá quiero preguntarle a los oyentes, a los tropiconductores, Andresito, sé que está por las vías de Villavicencio, a Fercho también, Ferchito, a los tropiconductores, cuénteme qué novedades hay. Ya se arregló el tema de los semáforos de Villavicencio. Repórteme, por acá voy a habilitar el Tropi WhatsApp 311-4638-993. Semana donde se presentó corte de servicio de energía sobre el mediodía, yo dije, uy, no, esto va para largo. Aquí tenía la planta prendida en funcionamiento sin servicio de energía de las 12 del mediodía, y esto que fue. Así que bueno, por acá los oyentes que me quieran reportar cómo está la ciudad, cómo está Villavicencio, ya se arreglaron los semáforos, ya les llegó el servicio de energía a su casa. Por favor, los que me quieran reportar, aquí lo voy a estar escuchando.
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0: La de aquí, Tropicana 99.3, que a esta hora está

0: por acá. ¿Será que ya se arregló la ciudad con el tema de semáforos? ¿Será que ya llegó la energía donde pues nos habían reportado también que no tenía servicio? ¿Será que ya dejaron los trancones? Hola, por acá.
1: Tropicana, tras del hecho, la ciudad sin internet. La ciudad sin internet por todos lados. Entonces, todas las redes lentas.
0: Caótico Villavicencio este fin de semana, mejor dicho. A ver, por acá, Martín, hola.
2: Hola, mi negra, buenas tardes. Bueno, a mí no me nombró de que le ayudara y que le diera reporte, pero le voy a ayudar. No, todavía hay uno que otro dañado en el centro, en la alcaldía. Por el lado están dañados, pero no sé si fue por lo de la luz o qué. Pero la mayoría ya llegó la luz por la avenida del Llano y por ese sector todavía hay harto caos vehicular. Por el anillo vial también hay caos. Por la parte de arriba de donde está lo del joropódromo, eso está una mamacita.
0: Ay. Yo no lo mencioné porque yo dije, no, Martín, hombre pensionado, disfrutando del descanso con la familia. Yo no pensé que estaba trabajando, Martincito, de verdad. Yo dije, este muchacho ya con pensión y toda la vaina, ¿qué va a estar trabajando hoy sábado? Pero mira que sí, cómo se engaña uno. 412, hola por
3: yo
0: acá.
3: Yo escucho y recomiendo a Tropicana, la más bacana, bacanísima. Milenita, buenas tardes.
0: Brian.
3: Vengo por la avenida de Catama. Los semáforos están muy 55, ya se arreglaron. Avenida del Llano está muy 55. Dios la bendiga.
0: Gracias, Brian, un abrazo de verdad. Arriba los tropiconductores. La de aquí siempre está ahí presente con los tropiconductores, a ver.
4: Niña, mire, buena
0: mi amor.
4: Acabé de entrar por la vía Restrepo. La avenida ya no está bien, los semáforos están buenos, ya voy acá, cogí toda la avenida Catama, llevo el anillo vial y todos los semáforos están bien. No hay trancón, no hay nada.
0: Bueno, gracias a Dios, porque tuvimos un mediodía muy caótico, Martín.
2: Mamita, pero ¿cómo no quiere que trabaje así, sea pensionado, sea lo que sea, pero con tonto que usted pide mucho, entonces me toca para que nadie me aburra, salir claro. A laborar.
0: Pobrecito, ¿cierto? Es que va a tener dos, es costoso, ¿cierto? Es muy costoso. A ver, por acá, Martín.
5: No, pues se llevó los motivos, Martín. Ay, no. No va a poder dormir esta noche porque Milena no lo nombró.
0: ¿Cómo ve, Tóxico el muchacho, ¿cierto? Uy. Va a tocar decirle, no me llame, yo te llamo. A ver, por acá,
6: hola. Día Puerto López, encuentra los semáforos dañados. Día Puerto López, voy hacia Puerto López, semáforo está dañado.
0: Gracias, mi amor. Le están dando duro por acá a Martina. Lo que pasa es que yo soy fácil de querer, pero difícil de olvidar. Eso le pasa a Martín. Hola, por acá.
7: Yo escucho y recomiendo a Tropicana, la mamá cara. Mire, el anillo vial triple cero. Eso no le cabe un tinto. De lo que es de la coral, de las primas de la coralina hacia Viva, eso está 0-0 porque está cerrada. La vía. El retorno de Fundadores para coger hacia Casillas está cerrada mientras pasa el joropódromo. Y todo Catumare desde el Romboy de la Rochela hacia Fundadores, eso está peor.
0: Bueno, ahí está el reporte de los oyentes a esta hora en Tropicana, que nos van contando cómo está Villavicencio a esta hora. Buenas.
8: Mile, no, ya están volviendo todos los semáforos a la normalidad.
0: Gracias a Dios.
8: Aquí el del Éxito del Centro, ya todo esto está fluyendo, el tráfico 5-5.
0: Gracias, mi amor, por ese reporte a los oyentes tropiconductores que siempre nos van contando cómo está Villavicencio, un mediodía muy caótico además. Hola.
9: Hola, Tropicana, la más bacana, yo estoy Tropicana, la más bacana. Tropicana, una queja. Y es que en la Madrid no hay agua, que se ponga las pilas el man que maneja eso, porque no hay agua, estamos jodidos.
0: Estamos sin agua, estamos sin energía, no. Apague y vámonos, como dicen por ahí. 4:15 minutos en Tropicana, la de aquí es Tropicana.
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86, esa canción estaba lista ya para salir al mercado, pero fue luego en el año de 1989 cuando nace el gran varón, un clásico de la salsa de Willy Colón en Tropicana. Buena salsa, salsa bacana que nos gusta, y más aprovechando de este sábado. ¡Es sábado! ¡Ay!

0: ¿Tú no me crees? Clásico del vallenato de Patricia Terán en Tropicana a las 4:47 minutos. Una canción de verdad con mucho sentimiento. Cuando se ama de verdad, pero que uno termina decepcionándose, ¿ah? ¿Por qué será que a veces pasa estas cosas del amor, ah? Apenas fin de semana para los que andan por ahí entusados. La excusa perfecta para, vea, tomarse unitas, aprovechando este fin de semana. 4:47, voy por acá a saludar oyentes. Tengo por acá saludito de cumpleaños. Hoy. ¿Quién está de cumpleaños?
1: Hola, Milesita, muy buenas tardes. Dios te la bendiga, Milesita. Un saludo especial para mis nietas, Dana Sofía y María José, que se encuentran hoy cumpliendo 12 años de vida. Que Dios me las bendiga y me las guarde siempre. Saludo especial a sus abuelitas, sus papitos, sus tíos, sus tías, sus primos, sus primas. Que Dios las bendiga siempre, siempre.
0: Feliz cumpleaños para estos chiquitines. Un abrazo grandote, que celebren bonito.
2: ¡Viva la fiesta!
0: Hay que celebrar el día del cumpleaños. A ver, por acá saludo más oyentes en esta tarde. En esta tarde bacana, hola.
3: Tropicana, no. El caos está en el sector de los fundadores.
0: Hablando de movilidad.
3: Está caótico el tráfico aquí.
0: Hablando de movilidad, sí nos han estado reportando, sobre todo para la gente que va llegando a Acacías. Perdón, la gente que va llegando de Acacías hacia Villavicencio. Están reportando que por ese sector se va presentando trancón por el lado de Serramonte. Así que si usted viene de Acacías, tengan en cuenta que se puede encontrar trancones.
4: ¿Será que los de tránsito sí están trabajando hoy ahí por ese sector de fundadores? Uh-huh. Porque no vi ninguno subiendo ahorita.
0: Sí, señor.
4: Subí por el anillo vial aquí hacia fundadores y no hay ni uno por ahí.
0: Esa es la queja el día de hoy de los señores agentes de tránsito. Ha estado tan saturada Villavicencio. Vea, nos están por acá también reportando ambulancia para el Ara en San Antonio, motociclista. Hay accidente en este momento, es muy movida la ciudad de Villavicencio con el tema de accidentes. Sandrita.
5: Que Dios te bendiga. Aquí escuchando Tropicana, la más bacanita. Que Dios te bendiga.
0: Sandrita, mi corazón, un abrazo grandote, bendiciones. A esta hora yo escucho, veo y comparto Tropicana.

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Pastor López, como los 50 de Joselito, los corraleros de Majagual, ¿no? Mejor dicho. Toda la música bacana, mañana la vamos a tener de bailoteca con Lisandro Mesa también, Rodolfo Aicardi, ¿no? Mejor dicho. Cantidad de éxitos melódicos también, los Tupamaros. Todas las canciones que ustedes quieran disfrutar van a

0: Así que ya lo saben, mañana desde muy tempranito, desde las 6, lo primero que van a hacer es levantarse, darle gracias a Dios y de una van a prender en su radio. La de aquí, Tropicana.
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0: Claro que sí, por acá me dice Lisandro Mesa. Claro que sí, Lisandro Mesa va a estar presente mañana, mejor dicho, desde las 6 de la mañana los quiero a los oyentes programando todas las canciones de Bailoteca Navideña. Hola por acá, los saludo, hola.
2: Milenita, buenas tardes.
0: ¿Cómo estás?
2: Milenita, escuchando Tropicana, la más bacana. Desde aquí de la vereda Millanito.
0: Un abrazo.
2: Sus cañones negros. Me gustaría escuchar una canción, Milenita.
0: A ver, mi vida.
2: De Rafael Orozco. Si es posible. Relicario de besos. Dios te bendiga, un abracito, Milenita.
0: Gracias, mi amor, igualmente para ti también.
2: Bacana, la más bacana, bacanísima.
0: Un abrazo para ti, mi amor, y para todos los oyentes a esta hora que nos van reportando sintonía en los diferentes sectores. Jaimito, ¿qué haces, Jaimito? Buena tarde, hola.
3: Escucho y veo, recomiendo Tropicana, la más bacana, bacanísima, Milencita. Buen turno aquí, reportando sintonía del 498, el amarillito, rumbo para Buenavista. Para pedir un temita a la danza del pato.
0: Claro que sí.
3: Quita la Navidad.
0: Yo mejor dicho. Yo
3: recomiendo Tropicana, la más bacana, bacanísima.
0: La de aquí es Tropicana 99.3. Y toda esa música que ustedes me están diciendo, que me están por acá solicitando, mañana la vamos a tener desde las 6 de la mañana en la Bailoteca Navideña para que no se la pierda. Vamos a desempolvar todos esos clásicos viejitos, sabrositos que solo suenan en Tropicana.
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Nación bacana, pero en vallenato. Benchy Castro, Rafa Pérez, dos de las grandes voces que tiene el vallenato a las 5:44 minutos. A esta hora yo escucho, veo y comparto Tropicana. Un feliz sábado para todos los oyentes. Feliz tarde, ya casi noche, buen fin de semana. Recuerde que si van a viajar, revise muy bien su carro, descanse muy bien, sobre todo porque hay gente que le gusta viajar en horas de la noche. Hay que ser prudente, revisar muy bien el tema de las vías, cómo se mueven las vías a esta hora, sobre todo con tanto movimiento, pero sobre todo buen descanso. Bajarle un poquito al exceso de velocidad para evitar tantos accidentes, por lo menos el fin de semana.

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0: 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Son las 5:58 en Tropicana.
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